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1: Este es un resumen de las principales informaciones del día. El comentarista Julio Martínez Pozo criticó este miércoles en El Sol de la Mañana el manejo jurídico del expediente conocido como Operación Calamar, catalogándolo como un desastre jurídico de cabo a rabo, al entender que el expediente quedó afectado desde su origen por decisiones procesales.
2: Lo que hicieron los grandes manejos, ya ustedes saben que fueron sacados de ahí todos. Y si usted coge, en cambio, y saca dos o tres funcionarios, para que el expediente fuera grande, hay más de 40 pelagatos. Porque el expediente había que hacerlo grande, más de 40 pelagatos. Pero los principales autores no están ahí. Están exonerados totalmente. Pero ni siquiera un penal abreviado. Una admisión de culpabilidad. No, nada de eso, no, esa gente no es culpable de nada. Lo que devolvió no lo devolvió como culpable.
1: Por otra parte, el abogado Víctor Eddy Mateo consideró que la República Dominicana no está preparada en la actual coyuntura para incluir una modificación al régimen de la cesantía dentro de la reforma laboral debido a las complicaciones que, según afirmó, se han presentado durante el debate en la Cámara de Diputados.
3: Entonces, esa cuestión sumada al nivel de informalidad que nosotros tenemos, el tema de la clasificación de las empresas en República Dominicana, entre otros factores, eso de verdad que va a dificultar. Yo pienso que aquí hay que sentarse seriamente toda la fuerza viva de la nación y ponernos de acuerdo en un modelo de manera específica.
1: En tanto, la segunda sala penal de la Suprema Corte de Justicia dispuso arresto domiciliario para el fiscal Aurelio Valdés Alcántara, acusado de exigir sobornos a un testigo vinculado a una investigación relacionada con el Seguro Nacional de Salud. En otra información, el presidente Luis Abinader encabezó este miércoles la juramentación del Comité Dominicano de Salud Mental Penitenciaria, una iniciativa que busca fortalecer las políticas, programas y acciones orientados a la atención integral de la salud mental de las personas privadas de libertad, del personal penitenciario y de sus familiares. Finalmente, en las internacionales, el secretario de Estado de Estados Unidos, Marco Rubio, pidió este miércoles establecer lo antes posible las condiciones para la celebración de elecciones de Venezuela, incluida la creación de una nueva comisión electoral. 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

0: Mi hermano Denis Santana, si a usted le gusta su color rosado, dele para allá, porque no, ¿qué vamos a hacer?
1: Es que no soy yo.
0: Dele. Ay, mi madre, no amor. Se lleve de la gente, porque si a usted le gusta su color rosado, ya hay muchos hombres que usan su camisita rosada, y eso no es nada, eso se ve bien. Si le gusta su rosado, dele para allá. Ay.

0: Osado la cabina, en serio.
1: Salúdame a Santos Santos, que anda aquí conmigo. Andamos en la calle.
0: ¿Qué ustedes hacen juntos por ahí? Y quejándote del Rosado.
2: No te preocupes, Dennis. Que te tengo una camisita color fucsia, te tengo para el Día de los Padres.
0: ¿Y yo me la pongo?
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0: Yo me la pongo.
3: Buenas y santa noche, mi querido hermano Denis Santana de Muraco Peluquería, Murraño, desde Villacón. Un saludo ahí a mi querido y amado hijo que cumple años hoy, John Rowley,
0: ok.
3: Ponle la bachata ahí de Anthony Santos, que lo cumpla feliz.
0: Está bien.
3: Y un saludo ahí a un amigo mío que es mejor hermanita de Villacón.
0: Ajá.
3: Ese es Jonathan.
0: Oye, ya.

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7: Ay, pongo una canita. Ya estamos aquí en la playa. Mi cerveza favorita.

0: está bien.
1: ¿Por qué me engañaste así?
0: Sí.
1: Si sabías que no era yo.
0: ¡Da! Porque hay unos M que no entran aquí en esta percha. Sí, yo sé. Es que hay unos M que no entran aquí en esta percha, mi loco. Pero sí, M, mi loco. Eso fue.
2: Mirada de hechicera.
0: Se te olvidó ya.

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0: están fritos. López, que si están fritos, López, caos. Pasaba por allá y me había comprado un par.
1: No quiero nada contigo.
0: ¡Ah, hombre!
1: Recuerda que me
0: ofrecí. No, Robelín, así no. Va a seguir.
1: Y me pegaste.

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Entre todas. Hoy jueves 4 de junio, la fiesta del Corpus Christi, y donde República Dominicana se realiza con mucha tradición, mucha fe, mucho color. Vaya, qué bien. Salsa, merengue, bachata con el show en esta hora de la mañana bonita del día sol, sabroso. Vaya. ¡Escándalo!

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0: Rosario, también para Jesús de Rosario, hijo. ¡Vaya! Dicen que están instalando papel decorativo en San Juan, Puerto Rico. Nos están escuchando vía internet. Hoy día de fiesta, día de Corpus Christi en el país. Se siente.
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0: nivel de escándalo. Vaya que viene. ¡Hola! Pero sabroso, sabroso, sabroso, sabroso. Me dicen por acá, hola, buenos días. Joe con Escándalo 102, la emisora que acabó con todo activo. Chicho Men desde Guanuma. A nivel de escándalo, la gente de Punta de Villamella, Canal Segundo. La boutique de Miguel Sport. Pero sabroso, qué bien. Me dicen por acá, déjame ver esto, espérate.
1: Por favor, déjame usted, mi mamá, está con la macheta.
0: ¿De quién?
1: No me gusta la espera. De Frank Reyes.
0: ¿Será esta? Ay, ay, ay, ay, ay, esto sí está bueno. Esto sí está bueno. A nivel de escándalo.

0: Buen día, mi hermano Joel, Papilín Cristal, en la zona oriental.
1: Adelante.
0: Ponme ahí lo de Ramón Torres,
1: ajá.
0: O ponme ahí a Toño Rosario.
1: Hey.
0: Bendiciones.

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Sí, buenos días, Joy. Encendido siempre con esa programación. Siempre estamos activos y más hoy de fiesta. Tranquilo, con una pequeñita en la mano. Quiero que me felicite a mi cuñado Mayo, que está en España, cumpleaños hoy. Así que felicítalo con la chata bien dura. Allá tú sabes, todo lo que tú pones es bueno. Yo te bendiga, ando aquí en compañía de mi esposa. Y Lonca también le manda felicitaciones al querido hermano Mayo, de parte de Rafael, de aquí de Salomé Oriño, Sabana Perdida.

0: ¿Cómo que dice? ¿Cómo que dice?
1: Rafeli,
0: todo el mundo bailando. Hoy día de fiesta. Sube el volumen, que esto está bueno. Estamos día de fiesta, ¿verdad? Día de Corpus Christi. Vaya, qué bien. La

0: salsa, mami, ¿eh? Esa es una bachata de Jordi Santos. Se llama No Llores. Pero ¿cómo va a ser que tú la confundes con una salsa? Oh, my God. Una dominicana confundiendo una bachata con una salsa. Pero Dios, oh my God.
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0: Vámonos con salsa, con Gillo Zarante. Oh my God. Sabroso, súbelo.

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0: Hola, Joe.
1: Hola,
0: ¿cómo
1: hola.
0: Estás?
1: Bien, bien, dime.
0: Pero estés bien, por aquí estamos bien.
1: Qué bueno, adelante.
0: Te estoy dejando este mensaje para que me complazca, por favor, con la nueva de Joe Veras. Y la otra la dejo a tu elección, como siempre.
1: Ah, pues está bien.
0: Un saludo especial para ti. Hoy día de fiesta, feliz día de fiesta. Desde Austria, Europa. Y nada, espero esté bien. Compláceme, porfa, si puedes, en lo que queda del programa. Ando en bicicleta el día de hoy.

0: es una tremenda salsa, una tremenda salsa. A una la quiero, a la otra la amo. Esa es mi segunda vida. Recuerda, a las 12 vengo con los clásicos.
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0: Sí, seguimos gozando aquí con la programación Buenona, Buenona, de San Juan, Puerto Rico, lo de Rosario Interior. A ver si no complace con la canción Un Poco de Ti, Alex Bueno, por favor. Muchas bendiciones para todos. Gracias.
1: ¡Bomba! ¡Ay, Dios mío! ¡Morena!

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1: ¡Adelante, adelante!
0: Lo llaman el hombre increíble. Es el Joe, es el Joe. Es todo un escándalo. Aquí lo tienes.
1: Es que tú haces que la magia suceda. Ay, sí, pero sabroso. Eres parte de nuestra programación en esta tarde. Clásico lindo con el Joe. Ahí estamos en el

0: peluche, mami.
1: Ay, tu peluche. Peluche. Ay, tu peluche. Tu peluche.
0: Clásico lindo con el Joe, dímelo mi pana, que lo va. Hola, buenas tardes. Justiniano Reynoso desde New Jersey, en sintonía en esta hora. Ay, ay, ay, dime a ver, dime.
2: Buenas tardes, Joe, ya que vamos rumbo a los clásicos.
0: Ajá, claro.
2: Y no pudiste ponerme el tema de soberbia ahorita, pues ponme, yo me moría por ella del equipo de Dionis Fernández,
0: no,
2: por favor.
0: Ok, no hay problema. Olvídate.
2: Ya que estamos en clásico, en escándalo 102.5.

0: Voz cantante, Reynold Sosa. Vaya, qué bonita interpretación, ¿verdad? Bonita, bonita, bonita, bonita. Dime.
1: Día feriado, disfrutando con el Joel.
0: Ese es Clary desde Lawrence, Massachusetts, ahí, ¿verdad? Oh, my God. Lo sigo con el equipo de Diony Fernández. Hoy día de fiesta, día de Corpus Christi. ¡Escándalo!

0: Está bien.
1: Yo voy, mi hermano, ya la cine de este lado. Espero que esté bien, hermano. Por favor, ponme un tema de Josefeba en la patrulla 15. Un tema que te guste a ti y que me guste a mí y a todo el mundo también. Gracias, hermano. Pasa bueno.

sigue el mambo. Síguelo. Ay, arriba las manos, arriba, arriba, arriba, arriba, arriba. Para los mayores de 40, que escuchamos música linda, sabrosa. Felicitaciones, dice por acá, ¿verdad? Ay, ay, ay, felicitaciones para mis mellos que cumple años hoy. Número 18, Julián Jerez y Elaine Jerez, de parte de su madre Sandy Mejía desde Manoguayabo, ¿verdad? Manoguayabo. Y a propósito de eso, en Alto Nuevo de Manoguayabo, saludo para la negra Ana Montero, en sintonía a Piloga, a nivel de escándalo.

Muy buenas tardes, mi hermano. Yo, el mejor locutor de Escándalo 102.5, como el Bolón. Mira, quiero que me salude en Sabana Perdida a Lusitania Gori, que está de cumpleaños, de parte de Pedro Marte y su hija Ironel Belladiri y su nieta Julia Isabela. Que la pasen bien y buen provecho.

0: moda. Dentro de 1000 años sonará igual que el primer día. Ay, sí, sabroso. Anda. ¡Pum! Saluda para Rumi. También para su hijo. Saludo para César. En sintonía, ¿verdad? Gozando a Pilonga. Gozando de maldad, ¿verdad? Saludo para Rumi y su hijo. También para César. Eso de parte de Modesto Perfect Swing ahí en sintonía, ¿verdad? Radito al lado ahí, tranquilo, ¿verdad? Enseñándole a los muchachos ahí que van ahí a batear sobol, ¿verdad? Para perfeccionar el swing. Hace mucho que no voy por allá, Modesto, a perfeccionar mi swing, ¿eh? Tranquilo, quieto. ¡Arriba! Día de Corpus Christi.
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1: Queridos hermanos, continuemos con esta boda. Si hay alguien presente que se oponga a este matrimonio, que hable ahora o calle para siempre.

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0: En el aire, pesando 300 y pico de libras. La mole musical es todo un escándalo. Mr. Mambrú.
1: ¡Vamos!
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1: ¡Uy! Le vamos a dar variado y lo vamos a coger suave. Atento. Tengo buena música para ti. 3 de la tarde, vengo en salsa. A las 4, jueves de TVT. 5 de la tarde. Escándalo bachatero. Hoy estamos en vieja. Atento a esta. Radio que te pone a gozar. Una sola en la capi.
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1: Dale, Mambrusinho.

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0: le dicen el que brega.
1: Mr. Mambrú, Mr. Mambrú, Mr. Mambrú.
0: Bacanísimo en esta tarde, tarde especial, día de fiesta. Dicen los viejos de uno, dicen que hoy el güey habló. Pero ya, estoy cansado ya, ¿qué es lo que pasa? Ese hombre salió un susto que ahí mismo se quedó. Eso cuenta la leyenda. Corpus Christi, lo que celebramos hoy en RD. Tú estás conectado celebrando con esta radio 102.5 Escándalo. 3 de la tarde. ¿Sabes que vengo en salsa bacanísima para ti? A las 4, guay. Me voy en TVT y lo que viene a las 5 no lo aguanta nadie.

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0: Colombia.
1: ¡Vámonos, yo, yo! ¡Ambrosillo ready para ponerte a gozar! ¡Vámonos, Louis Black! ¡Repórtate desde Boca Chica!

0: en salsa, atento a eso. No te veo, baby, no te veo. ¿Dónde que te metes? Vengo en salsa, nadie se mueve.
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1: ¡Vámonos, Paviera! ¡Te revoltó Jesús! ¿Qué es lo que tú dices, negro? ¡En la buena tengo yo! ¡Dale más, Brucillo! ¡En salsa! ¡Eso que estoy yo! ¡Negro bien se reporta! ¡José Herrera llegó! ¡José Lo Pérez! ¡Alexis Miguel! ¡Rafael Sala! ¡Angelina! ¡Te dije que tengo eso, Ange! ¡Tengo de la buena! ¡Tengo de la buena! ¡Tengo salsa buena!

0: Dani Guzmán está en copia. Dale, cotorrilla sabrosa, Luis Miguel. Le dije que estoy en salsa hasta las 4 de la tarde. A las 4 de la tarde vengo en TVT. Atento a eso. Cotorrilla sabrosa. Irian Velázquez. ¿Cómo? Vámonos, llama. Cotorrilla para José Herrera. Cotorrilla para Andrés. Tengo de la buena. Tengo, tengo. Llegó Angie. Robert de la Cruz. Mío. Y la visito a donde que se mete. David Suriel. Le dicen el chef. Llegó. Está conectado. 102.5 Escándalo. En TikTok. MR Mambrú Mole Musical. Llegale. Mr. Mambrú Mole Musical, 4 de la tarde. Vengo en TVT. No te puedes conectar de ella, que aquí es que está la vaina.
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0: Dale pa' que goce. Si no...

se reporta. ¡Dale que llegó Mariela! Ciro Reyes, suave por ahí. Frank Cartiel también vacila con esta radio. ¿Cómo? Juan Jerez se reporta. Dale, cotorrilla sabrosa para Mari. ¿Qué es lo que tú dices? ¿Cómo? Tony Vega, tranquilo, que Bruce Rega, tranquilo. Señor Almonte dice presente. Rafael Lara se conecta. ¿Cómo, Mariela? ¿Qué no te veo? ¿Dónde que te mete? Dale, mabrosillo, pa' que goce. Katiuska llegó. Dale, Julio César. 4 de la tarde. Vicente Vázquez. Lo tiene que gozar. 4 de la tarde. Me voy en TVT. Me voy Palomina, cotorrilla sabrosa. Mi gente del minimarket Davileo. Justiniano está reportando desde New Jersey. Que tengo de la buena yo, que tengo de la buena yo. Que tengo salsa buena para ti.

0: La quería no, la adoro. Nadie me diga nada. Sigue en salsa, Golio. Sigue en salsa, Golio. Y dale cotorrilla sabrosa. Mi vecino Rafael Lara. Haga lo que tú dices, hermano. Tranquilo, Alejandro. Ucharro, Papito Flow. Activo el camionero. Luis Miguel Sena. Ninjetti. Ani. Su niña. Hila. Yancha, están vacilando con esta radio. Vamos, Ani, es la jeva, la que te tiene amarrado. No, no tiene mal. Oye, Andy, ¿dónde que te mete? Andy Dipré, ¿dónde que te mete? ¡Sígalo! Rafael Lara llegó. Creo que hermano mío, te quiero. Miguel Reyes, activo desde La Cuchilla, Villa Altagracia. A los que están vacacionando, por favor, cuando regresen suave, acelere a todo ese acelerador, ¿no? Dale suave, cotorrilla sabrosa para Daniel. Alexander Lucía, o sea que ya no luce. Rafael Lara mío, Mili Lugo, Willy. Don Grullón se reporta, Rafael Vargas llegó. Mi pana, el príncipe de San Cristóbal, siempre vacila con esta radio. La gente de Paula Mofle. Eudy Pérez, vacilando. El que se ve lindo con ropa que soy yo. Dale más, brusillo. Es lo que tú dices, Luis. Me está gozando. Llegó el profe Capellán. Sigo bregando. Yo estoy en salsa, loco. Estoy en salsa, loco. Dale, gordo.
1: Porque han dado los caminos. 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Y conozco el desafío. 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

0: famoso Hey Goris, señora Goris. ¡Sacatá con el señor Reyes! Que pase lo que tenga que pasar, vengo de una y sigo en salsa.
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José Ventura está vacilando con ella. ¿Qué es lo que pasa? Faldar a Brubrega, tranquilo. ¿Sabe qué Brubrega para mí? Vámonos, Louis Black, que llegó ya. Llegó ya. Curándose con esta radio de 102.5. Los ríos sabrosos tengo yo. Para Delvi, Rosa Jiménez, DJ Negro, Freddy Vargas, Poppy Vázquez. Para José Ventura, el controlador, desde las calles de los Estados Unidos, a vacilando, zozobra, no te veo dónde, que te mete. Mi pana, Eduard Vázquez, los muchachos, Autofesa, prolongación 27 de febrero, conectado. Tranquilo, Juti, que Brubrega. ¡Ey! Carolina. Carolina, Puerto Rico. Puerto Rico sabrosa. Jesús del Rosario. Trabajo. Con Jesús del Rosario Junior. ¡Sígalo! Saludo a nuestra gente de Puerto Rico. ¡Oye! Para Sánchez arrancó a chupar. Alguien que lo detenga. Tengo de la buena. Tengo de la buena. Eduardo Heredia, salsa buena. Tengo yo.

no es Dalí. ¿Cómo? Rafael Lara, chivo en Yaguate. Yaguate está en Grisoba, tierra de mi hermano McKay. Guay, cuánto recuerdo. Cotorrilla sabrosa, Ángel Caraballo está reportando desde el Bronx, New York. Es mi no te veo, ¿dónde que te metes? ¿Cómo? Valles, tú estás activo. Y el teórico. Vámonos, Jacob, William Minaya, Juan José Montalá, Netalí, llegó Juanito desde Alto Mayor, Saúl, no te veo. Atento, mi gente de los Chivos, Mambrucillo, a Pan de Quimbao. Celebrar el cumpleaños de mi hermano Netalí, el nuevo rico de allá de los Chivos. Julio 2 de julio.

0: dime que está gozando, pana mío, dime que está vacilando con esta radio. Llegó Sarita, alguien que la detenga. Vámonos, Willy Baez, reportando desde Brooklyn, New York, pegado con el gordo lindo con ropa que soy yo. ¡Sigo en salsa! Tú lo sabes, a las 4 en TVT. El maravilloso. Monta la pana mío. No te veo, ¿dónde que te metes? Jueves TVT, 4 de la tarde. Te traigo eso por esta radio.
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0: Sigue vacilando que el gordo sigue bregando.

0: te veo con suegra. ¡Keylo! Pero con suegra no te veo. ¿De qué te metes? ¡Vámonos! Neri Varilla, vengo ahora. Estamos en jueves de TVT después de los comerciales.
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El repórtate es en Maryland. El intenso Mister Padrón.

0: TVT. Te dije que estoy en TVT. ¿Qué es lo que dicen los tigres?
1: Mr. Manbrú, buenas tardes. Mira, hay un tema de la banda Soberbia que se llama El Enano. Eso se pegó mucho, mucho, mucho en los años 90 y 80. A final de los 90. Cuando pueda, colócamelo por ahí, por favor. De parte de Carlos García. Ya tú sabes, mi hermano.
0: Tranquilo, que Bru brega para mí. ¿Qué es lo que dice la señora Abreu? Vámonos, Carlin Abreu.
2: ¿Y si tú no trabajas?

a Sara si no trabaja? ¿Lo que tú a Sara en la calle si tú nunca tienes uno? Si tú no tienes cuarto, ¿qué es lo que hace en la calle, Saroso?

Sarozo bailan la mejor. Solo grande de Sarozo bailan la mejor. Vámonos, Camila. Pregúntale que si no trabaja, ¿qué es lo que hace en la calle? ¿Cómo? Nelson Minaya, Mambrucillo está bregando. Estamos en jueves de TVT. Estamos en jueves de TVT. Dame darle otra cosita. Atiende a esta. Atiende a esta, padrón, que te va a gustar. Oye, cómo dice.

0: llegó lo Dale Cotorrilla Sabrosa. Ese pana mío es...
1: Qué bacano.
0: ¿Qué? ¡Kenny Gómez! Felicidades al cumpleaños hoy. ¿Cómo? Celebrarlo para Kenzo por todo lo alto. Kenzo Villajuana.

Atento. 5 de la tarde. Vengo en vieja. Vengo en vieja. Vámonos, Tony Santos. Gerson Minaya, no te veo. Vámonos, Kylo. Tú estás ahí. ¡Atento! Sigue vacilando con esta radio. Aquí hay que estar lo bueno. 102.5 Escándalo. Estamos en jueves de TVT. Dale, go.

0: Dale pa' Italia. Gelson Minaya está vacilando. No se mueve nadie. No se mueve nadie. Sigo en Jueves de TVT luego de la pausa.
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0: Alexander de la Rosa. ¿Cómo? Se cambia que somos. Dalvin Alcántara está conectado con esta radio.
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0: ¿Qué es lo que tiene hoy?
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0: Estamos en jueves de TVT.

0: mucho hueso, mucho hueso, mucho hueso.
1: Dile, Roberto.
2: Diego Adolfo.
3: Digo mucho hueso.
2: Psicólogo. Francisco Capellán, no te veo.
3: Ay, flaquita.
2: Joan Pimentel. Dime que está conectado con ella.
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2: Jueves TVT con tu gordo.

0: para el señor Jucafri. O mucho que no se dé. ¡Avantina! ¡No te veo! ¿Dónde que te metes? ¿Qué es lo que tiene, Mambrusinio?
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0: ¡Parola! ¡Estamos en jueves! ¡TVT!

detenga, gordo, no, sigue bregando. Dale a Mayra, que está conectada con esta radio, Mabrosinio, dale, pero dale para que goce. Dale a mi pana Marola. Vamos, Marola. Río con la primera dama. Y Oscar Luyó. Vámonos, Angie. ¿Qué es lo que tú dices? Ibra, no te veo. Dime que está gozando. Aiden se reporta. Jueves TVT. Vámonos, Félix Manuel. Conectado con la mole musical. Dale, Mambrusillo Live. No te detengas, no, estamos en té, estamos en té, estamos en té, estamos en té.

0: Robinero.
1: Múdame.
0: El que no coge pelusa.
1: Róbame.
0: El hombre fuerte de Hicks 92.
1: Resuélveme.
0: Vamos, mi negro.
1: Vamos allá.

0: suelo que te goza a esta hora de la tarde por este radio. 102.5 es escándalo. Chequeame. Lo bueno está aquí, te dije ya.
1: Síguelo. Se nos fue el demonio, Sansón.
2: ¡Vengo en vieja!
0: Vieja que está buena. Vieja que está buena. Vieja que está buena. Vieja que está buena.
2: Joan.
0: Vengo en vieja que está buena. ¿Por qué no me saludaste, Angie? Por lo menos saluda, Angie. Tú no eres ciega, ni sorda, ni muda. Usadora.
2: Vámonos, Eric.
0: No te veo. No te veo. No te veo.
2: Oye.
0: Te dije que no te veo, no te veo. Dame dale esta cosita, mi hermano Marola.
2: ¡En buen vieja! Finalizando ya Jueves TVT.

0: ¡Pero qué escándalo! ¡Ay, ay, ay, ay! ¡Pero qué escándalo!
1: Estoy feliz de haber viajado desde Villa Altagracia hacia este lugar maravilloso. Que la única vez que pude venir hace poco fue a comer mi mamá cuando era casa. Mire, por aquello de que hay que hacer honor a quien honor merece, yo quiero que saludemos con un fuerte aplauso de cariño a un hijo de esta comunidad que se llama Soco Mayor.

0: Después, Soto, después. Mírenlo ahí atrás.
1: ¡Quiquito!
0: Y me dijo.
1: No te veo, mi negro.
0: Que si alguien se sabe la ventanita completa aquí, él le va a regalar 5,000 pesos.
1: Anda, serio, ¿verdad? Dame adelantarlo, porque esto no tiene madre, esto es criminal.
0: Y una de sus amantes.
1: Ah, pero él sigue hablando, esto no tiene nada.

0: nadie se mueve, nadie en lo absoluto se puede mover. Mambrusillo viene en vieja.
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1: 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No quiero beber, tengo mala bebida. Estoy en vieja yo.

¡Ale, gordo! ¡Cotorrilla sabrosa! Mi gente de africano, africano con mi barrio. Saludos. Felicitarte, pana mío. El maravilloso trabajo que vienes realizando. ¿Verdad que sí? Felicidades. Africano con mi barrio. Saludos. Y ahí no te detenga, hermano. Felicidades de corazón. Tatica Soto. Se amargó, vámonos, Árbol Santo. Se amargó Tatica Soto. Se amargó Tatica Soto. No te detenga, africano, no te detenga, pana mío. Oh.

Le escribí por DM, hermano, chequéate eso. Hace varios días. Hace varios días que te escribí por DM, chequéate eso ahí para mí, oh. Me deja tu número. Necesitamos ayudar al diamante de la salsa, ser el mejor bailador de salsa en el país, sumergido en el mundo de las drogas. Complicado, pana mío. Mambrusillo, ten vieja, pero buena.

Canita. Ciudad Satélite, Pedro Bram. Chupando like. Luisito sigue cantando, que tú eres el papá de la bachata.

Vieja yo, confesora Suriel Tetica, que es lo que tú dices. Condorrilla sabrosa, yo en Peña. Chupando, disfrutando de la vieja que más brusillo le está dando. Me dice mi hermano Mr. Padrón, su cuñado como en Peña, le fascinan vieja, que nadie le diga nada. Vámonos, José Luis Bautista, que tengo de la buena yo. ¡Dale, bachata buena y vieja, gordo!

¡Sale otra de Teo! Tony Santiago se lo está gozando. El hombre fuerte de Tony Ranks en Bonao. Quisiera estar allá hoy, loco. Metido en esa piscina. Lejos de la ciudad. Pero me tocó estar aquí. Estamos felices poniendo a la gente a gozar. Pero tranquilo que yo subiré. Tranquilo, Tony Santiago. Él no te librará del gordo, no. Porque que Tony Ranks ahí en Bonao se pasa demasiado bacano. Estoy esperando que baje Mr. Padrón. A subir con todo para allá. Así que prepárate. Emilio, el piloto, está activo. Reportando desde la Venezuela, me dice que arrancó a chupar. Alexander, no te veo. ¿Dónde que te metes? ¿Dónde que te metes? De la buena te sigo. Dale otra de Teo. Dale otra de Teito, que Tony está chupando también.

que montar a pura. No, la mentira, no. Tengo una gana de beber que ni bebiendo se me quita. La verdad, mi madre queda así. Una gana de beber que ni bebiendo se me quita. Ay. Agua, bebé, no, no, porque es que tengo problemas. Que tengo mala bebida, yo tengo mala bebida, corre camino.

0: ¡El que brega!
1: ¡Mr. Mambrú! ¡Mr. Mambrú! ¡Mr. Mambrú!
0: ¡Que tenga gordo, no envieje que estoy yo!
2: ¡Que se seque, que se seque, que se seque el mal, Bru! ¡Que se seque el mal, Bru! ¡Que nosotros no vivimos de la pesca! ¡Síguelo!
0: ¡Esto no tiene
2: mal! ¡Tengo de la buena! ¡Tengo de la buena! ¡Tengo de la buena! ¡Tengo de la buena yo! ¡Esa que yo quiero, Bru! ¡Esa que yo quiero, Bru!
0: ¡Ay, vamos a darte de la buena! ¡Dale buena vieja, gordo! ¡Dale bachata buena!

0: ¡Sale gordo! Torrilla sabrosa. Euris Trinidad está gozando. Está disfrutando bachata buena ese loco. Lo que tú dices, mío. Mi pana Ramón, reporta desde San Cristóbal. Llegó tu baby, dicen Adriana. Vamos. Wilson Suriel, reporta desde Bonao. Regalo gusto al pana mío, es lo que tú dices, Suriel. Wilkin Reyes se conectó ya, llegó Juan. La Grasa, Manolo Suero vacila. Damián Paniagua se conectó. Estamos en Vieja Buena. Bachata vieja pero buena. Desde Ocoa, Benjamín Chalas. Echevarría se conectó ya. Ambrusillo es el que brega. Te dije que estoy en vieja, estoy en vieja, estoy en vieja, pero vieja. ¿Tú sabes cómo está la vieja? Dime que si tú sabes cómo está.
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0: ¡Qué original que me gusta! Si no, si no, vamos. Que me pidieron... Habla Durán, vamos a ponerle otro entonces. Bueno, DJ Durán, no, así no va a seguir.

Ramón Torres. Bien hecho, Ramón. Reportando desde la Charle. ¡Ramón! Bien eso, pana mío.

0: No te veo. ¿Dónde que te metes? El gordo sigue bregando. ¿Qué es lo que tú tienes?
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0: Esto sí está bueno para mí. Esto sí está bueno para mí. Esto sí está bueno para mí.

Llegó Jerry. Iván. Wellington Peralta. Joel Palacio. Héctor Castillo. Real Cabra se reporta. Alexis Cruz se conectó. Vámonos, Graviel. Llegó el Moreno. Sanita, no te veo. ¿Dónde que te mete, criminal? ¿Dónde que te mete, doctora Martínez? El Correcamino se reporte. Salomé Cosmetic. Llegó el gigante. Tengo de la buena, yo tengo de la buena. Ya está buena y vieja. Eso es lo que te estoy dando, Correcamino, para que vacile. No te puedes desconectar de ella. 102.5 Escándalo. Aquí es que está lo bueno. Ramón, tengo lo tuyo, loco.

señores, sigue bregando, gordo. Sigue bregando, gordo. Está demasiado bueno, llegó este tipo ya. Loco, hasta hoy tú tienes que venir. Rafael Sánchez se reporta. José Carrera se reporta. Rafael Pérez. Nairobi llegó. Montesquieu está reportando desde Haina. Llegó Carlos el Ebanista. Leondri, ¿dónde que te mete que no te veo? ¿Qué hace Denis Santana aquí tan temprano? Dime. Yo quería seguir hasta las 8 de la noche, pero imagínate. No hay forma. No hay forma con el jabao malaclases. Mano Marlene Castro.

pásame, no se me saca energía. Se joda todo. Olo, tú no hiciste el mundo. Tampoco lo va a acabar, ¿qué fue? Sí. Sé que el mal, que yo no vivo de la pesca. No bebe más, pero total. Cuando me muera no voy a beber nunca más. Y uno no dura nada vivo comparado con lo que uno dura muerto. Pedro Martel reportando desde Filadelfia, Pensilvania. Lusitania Goris, de cumpleaños, felicidades. Sabana Perdida, Ironel, Belladiri Marte, te felicita.

Mario Duberge, está reportando desde Bonao. Llegó el morenito. Estamos en vieja, pero que tan buena. El que brega, dale, mambrosinio. Oye, esta.

Sígalo. Chilo, el de la rosa. Sígalo. Vámonos, Juan Luis Morrobel. ¿Qué es lo que tú dices? Fernelli Trinidad está gozando. ¿Cómo, Danilo? Oye eso. Oye eso, Danilo. Esto es Luis. No te veo. Ramón Fernández. ¿Dónde que te metes? Franklin Martín. Llegó. Oye, ¿cómo?

Oye, Pucho María. Fue que Fico no trajo nada una vez más, mi hermano. Eso no tiene madre. ¿Qué es lo que vamos a hacer con eso? Pucho María. Y fue que Fico no trajo nada una vez más. Eso no tiene madre. Vámonos. Frank de Jesús llegó. José Espinoza llegó. Emily, es lo que tú dices. Buen vieja buena. Estamos en vieja buena. Estamos en vieja buena. Estamos en vieja buena, Mr. Padrón. Estamos en vieja buena.

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Abusadora. Llegó el que sabe de la vuelta, Denny Santana. Víctor Bonifacio. Víctor Bonifacio desde Jarabacoa.

Juan Sánchez. ¡Ey! ¿Qué es lo que es, Juan Sánchez? ¡Vámonos ahí! ¡Ay, mi madre! ¡Sabroso! ¡Jacqueline!

0: Bueno, llegó la bacanería hecha hombre, el locutor marca país, el locutor más caro, el locutor que es como un salame, un dubeca. Pero no porque es un salame, es porque marca país. Denny, que es lo conservativo de este lado. Muchas bendiciones, muchas felicidades para Doña Viola hoy y siempre, en su cumpleaños.
1: Diola, Diola, no Doña Viola, Diola. Me voy para Venezuela.

0: viste el padrón? ¿Qué es lo que pasa, mi loco?
1: Buenas tardes, Denis.
0: Bueno,
1: buenas tardes a toda la audiencia, claro, y la que puede de este lado.
0: Te cogí adelante.
1: Junto a mi madre y mi hija Diola.
0: Te cogí adelante.
1: Denis, déjame aprovechar tu espacio para felicitar a mi hija, quien está de cumpleaños en el día de hoy.
0: No escuchó.
1: Mi amor, te amo mucho. Sabes que eres todo para mí.
0: Diola, yo le cogí adelante.
1: Te deseo
0: Diola
1: mucha vida y salud. Gracias por ser la hija que eres, una hija obediente, maravillosa.
0: Hola, Nika.
1: Inteligente, solidaria. Espero que cumplas cada uno de tus sueños con la voluntad de Dios.
0: Ajá.
1: Te amo y me siento orgullosa de ser tu madre.
0: Ay,
1: bye, gracias, Denny.
0: ¡Qué chulería! Justiniano Reynoso. Justiniano Reynoso, apareció por ahí Justiniano. ¡Ey, pero sabroso!
2: ¡Ey, llegó el locutor más bacano, más chévere, el que te lo pone entero en un pedacito y el que te lo moja! ¡Ay, qué rico! ¡Denis Santana en la casa! ¡Aplaudan, envidioso!
0: ¡Gracias!
2: ¿Qué lo que?
0: ¡Diola!
2: ¡Moja lo que está seco!
0: ¡Otra
2: papi
0: vez!
2: ¡Ponme a chupar, que tú sabes que me gusta chupar!
0: ¡Ay, pero ya, pero ven acá, muchacha, estate tranquila! ¡Ay! Jorge Taveras Rodríguez. Hola, Nika. Así que se llama Nika y ya.

0: Padrón, la guata.
1: Averíguate si Juan Sánchez
0: ajá
1: y Ariel Ovalle están

0: Dice José Luis que ¿dónde está el robo? Que no le han dado. José Luis, pero cómpralo, loco. Que yo estoy encerrado aquí. Oh, pero bueno. Dale, que hilo con suegra. Haz lo que tú quieras, hombre, acá.
1: No sé dónde estará.
0: Haz lo que tú quieras.
1: No sé dónde estará.

0: Denis, esta tarde quiero llevar saludos de felicitaciones para tu madre en su fiesta de cumpleaños,
1: Que no,
0: desearle salud
1: Dios mío.
0: y larga vida y que lo pase súper.
1: No, que no es viola, no es viola, no es viola, es diola. Es diola. Ay, Dios mío.

0: ¡Qué desastre! Di hola. Doña Viola cumplió año en febrero, no puede cumplir año ahora otra vez.
1: Muchas felicidades para la princesa Diola, que está de fiesta de cumpleaños con sus 15 primavera.
0: Pero se le agradece.
1: De parte de Saco Sal, que estamos activos por aquí.
0: ¡Jota! ¡Jota, el país anda por ahí! El hombre está tirado a la calle, pero bien sabroso, está para acá, para el patio. Él está aquí en el patio. Mira, vamos a darle con esta.

0: no me la tranca.
1: ¡Ay! ¡Ah! ¡Ah! ¡Sí, te lo voy a caer!
0: ¡Ah, que me la deja abierta!
1: ¡Ven!

madre, brother. ¿Dónde está el brother metido, Dios mío? ¡Wow! El solterito del sur, compadre. Llegó con el bombillo.

señores, que no es Doña Viola, no es Doña Viola. Ay, mi madre. Ay, Dios mío, ¿qué fue lo que le dieron, ¿Qué fue lo que le dieron, Carla? Carla. No, no es Doña Viola que está de cumpleaños. No es Doña Viola. Su Heidi. Dice su Heidi, buenas tardes. Mandarle un saludo a Sauli, Alejandro y a Patricia, que están bajando par de fría. Para el calor. Están bajando par de fría, dice su Heidi. Su Heidi, ¿y tú no estás bajando par de fría? ¿Tú no estás chupando, mi loca? Con este calor que está haciendo, en serio, mi loca. No, tiene que chupar también. Petronila Tremors. Petronila.

0: merecía ya un alma noble y un piadoso corazón.
1: Gente que está alegre se le olvida el dolor. Oye, qué vaina.
2: Y el mejor a esta hora. Y a la hora que tú lo pongas, Denis Santana.
1: A la hora que sea, yo.
2: Denis Santana, a mí me tocó trabajar hoy.
1: ¿Cómo? Y a mí también.
2: Y la mujer mía está chupándose un par de frías.
1: Ella sola.
2: Que cuando yo llegue, ella quiere que yo le abra la puerta.
1: ¡Mira!
2: Ya tú sabes.
1: Vamos, tú tienes que llegar con el bombillito prendido, loco. Tienes que llegar con el bombillo prendido, loco. Porque no puede llegar así. ¿Eh? Así que prepárate, mi loco, con su bombillito prendido, dele.

0: La doctora anda por ahí. No, la doctora Martínez no. La doctora Martínez estaba como hambre ahorita. Yo tengo una doctora que anda por ahí, que está activa también con escándalo. Pero doctora, ¿cómo que? Pues, oye, ella te... ¿En qué emisora tú estás, Suheiri? Porque ya van tres con esta. ¿En qué emisora tú estás, Suheiri? Dime. Dime si me estás escuchando para yo saber que conmigo que tú estás. Porque dije que yo no le mandaba el saludo. Acabo de mandar el saludo a Sauli, a Alejandro y a Patricia, de parte de su Heidi Núñez. Y dice que yo no le mando el saludo. Dice ella, que está esperando su saludo. ¿O está borracha? Bueno, puede ser que tenga otra vaina también. Porque quién sabe. Digo yo, no sé. Ay, mi madre. Déjame ver qué es lo que hay aquí. Estoy más perdido que el hijo del inverso. Mira, dije que ahora sí, que ahora lo escuchó ella, dice ella. ¿Y dónde diablo era que estaba metida? Parece que andaba con el bombillo prendido ella. Y se le apagó cuando yo le mandé el saludo. Ay, sí, eso es lo que yo creo. ¡Ay, Dios!
1: Oye, su Heidi es de la que está diciendo Viola. Su Heidi es de la que está diciendo Viola. Ella no ha entendido que es Viola. Su Heidi, actívate.
0: Su Heidi está perdida también, mi loco.
2: ¡Wepa, Denis Santana! Diga, saludos, mi hermano. Bendiciones. Yo estaba en cocina, Denis Santana.
0: ¿Cómo?
2: En cocina, me tocó hoy.
0: Denis,
2: pero hoy parece sábado, mi hermano. Oiga, démele unas felicitaciones a Diola, claro, la hija de Clary, que está de cumpleaños hoy. Está ahí celebrando con el locutor Marca País, el que sabe de la vuelta.
0: Como debe ser,
2: también a Mr. Padrón, que vive
0: cumpleaños.
2: Rechando. ¡Síguelo!

cambié ese radio yo. Te lo voy a cambiar, te voy a comprar uno. Transporte Hermanos Díaz. Hoy es jueves, dicen aquí. Como dice Pedro Santana, hoy jueves.

0: Tranquila, Clary, que no fue ella Libby que me dijo que dio la cotada de cumpleaños hoy. Tranquila.
1: Hola, buenas tardes, ¿cómo están?
0: Ay, pero qué fina.
1: Para todos los oyentes que están en Santo Domingo.
0: Ay, pero qué fina.
1: Los que están en el live, saludos de parte de la Yaja, desde aquí de Boca Chica.
0: Ay, pero qué fina.
1: Se les quiere.
0: Qué fina.
1: Felicidades para Diola, que está de cumpleaños de parte de la Yaja.
0: Ay, pero qué fina.
2: Muy buenas tardes, Denis Santana, el locutor número uno, marca país. Quiero agradecer a todos en la audiencia que me han felicitado. Dios me los bendiga también, me les mucha vida y salud también a cada uno de ustedes. Muchas bendiciones, Deni, a seguir disfrutando.
0: Oye, esa es Viola, esa es. Esa que te escuchó ahí, esa es Viola. Y ella misma es. Saludo para el primo Jimmy, allí en Curazao, de parte de Edward.

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1: ¿Y qué es lo que ella fría en el municipio de Santa María? Están ahí con escándalo también. Pero bien sabroso. Alexander Almonte. Alexander, ven loco, pégate un chin para que te conozcan. Para que te hagan famoso.

0: papá viene con la mano vacía, tiene que traer romo, loco. ¿Eh? Romo tiene que traer. ¡Ey!
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0: Panamá en la casa, la gente de Panamá están ahí activos, Santiago Vázquez desde Panamá, Jimmy desde Curazao, Jocelyn dice, salúdame a Deni ahí, Jimmy desde Curazao, saludo para Aleja, Aleja la que vende, ella Aleja la que vende, o los que compran, ¿cómo es la vaina? Pues no entendí, viejo, ¿qué es lo que pasa? Déjame ver quién está aquí. A ver qué es lo que quiere. Diablo, ya Libby, ¿cuántas son, mi loca? ¡Ay, mi madre!
2: 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Y el locutor marca país, Denny Santana.
0: ¡Sí, señor! ¡Ese soy yo!
3: ¿Qué es lo que es, Denny Santana? Estamos por aquí, ya Libby. ¿Qué es lo que pasa? No, ¡suénalo!
0: No, yo no sé qué es lo que pasa. Dime tú. Dime tú para ver qué es lo que es. El hueso, mira, loco, me perdí ahora. Ya, yo no sé qué lo voy a poner. Ay, yo no sé, voy a buscar a ver qué pongo aquí, porque de verdad me fui lejos, loco. Ay, mi madre. Y Mambrucillo me dejó esto. Ay, mi, míralo aquí. Ya lo encontré. Espérate, que esta es la que va ahora. Vamos a ver si quiere arrancar, porque sé otra. Ay, arranca.

Santana. Jimena Santana, la hija de Miguelín, ahí en Barahona. Saludo para el chaval de Enriquillo, Barahona. El chaval de parte del Guaripollo.

0: ropa en la cabeza.
1: Ey, no relaje, mi loco. Y arranco para allá.
0: La fortaleza. Y cuando yo digo, yo pagaré la cerveza.
1: No me diga, mi loco, yo arranco para allá.
0: La fortaleza.
1: ¡Arranca!
2: ¡Uy!
3: ¡Hola, chivería hecha, hombre! El punto de la radio, mi hermanito Denis Santana, el que sabe de la vuelta.
1: ¡Hola, Tania!
3: Mi hermano Denis, sí. Acabando de llegar del Río del 40.
1: ¡Mira!
3: Estaba serio. Full de gente, pero full, tan full que parecía
1: no.
3: Un dealer de vehículos ahí.
1: No.
3: ¡Ya tú sabes!
1: No.
3: ¡Ella vive! ¿Dónde anda, mi hijo? ¡Juan Sánchez! Anda, ¡bendiciones!
1: Ellos andan por ahí. ¡Tania! ¡Tania López! ¡Tania! ¡Hola, Tania! Tania Drujar López. Hola, Tania. El colega, hermano, amigo y mucho más. Alan Vargas. Alan Vargas está por ahí. Saludos para Alana, Jenny y Dariani. Alan Vargas está por ahí, que me enseñó esta vaina. Hola, Tania. How long time? ¿Qué es lo que pasa? Residencial Santo Domingo. Residencial Santo Domingo. Ahí está Alan Vargas, Alana, Jenny. Y también Dariani, activo con escándalo.
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0: locutor marca la hora. Cuando tú llegas a emisora,
1: ay,
0: llegó la alegría,
1: ay, sí,
0: a cada hogar, ay, ay, ay, y cada persona que te escucha.
1: Ay, gracias.
0: Bendiciones para ti y tu madre. Amén. Que el Señor lo bendiga siempre. Que mi padre esté pendiente de ti y sea.
1: Ajá.
0: Muchas bendiciones.

Usted vino con un meneo raro hoy, una cosita, una coquillita, una vaina, con cualquiera, mire, hasta baila. Ay, ay, ay, ay, ay, ay. El más caro, Denis Santana en la casa.

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2: Ay, como una canita. Ya estamos aquí en la playa.